grandes temas, grabaciones, gran tiempo. Le enviamos gracias, Papá Americano, por ahí. Está rompiendo récords por allá en la Unión Americana. Gracias por ahí el apoyo de todos ustedes, familias.

Familia, esta última es para levantar la mirada. No vivimos como si todo terminara aquí. Cristo viene. Y cuando vuelva el Rey, que nos encuentre con fe.

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7: Esta canción es con una dedicación muy especial para todos aquellos hombres que tienen la dicha de ser llamados papá. Quiero desearles muy feliz día para todos y cada uno de ustedes, en especial a mi papá. Y esta es otra para mi papá.

Traemos otra por aquí, otra canción que ha formado parte de aquí del repertorio de su amiga Zaira Moreno. Canciones que ustedes han pedido, canciones que ustedes han hecho un éxito. Agradeciendo todo el apoyo que ustedes como público me han sabido brindar. Desde la siguiente canción se llama, ¿cómo se llama, chamacos? Se llama Vino Maldito, una canción que en especial para mí tiene un significado muy especial. Esta canción se la dedico con todo mi corazón y todo mi cariño a mi abuelo, que en paz descanse, al Tata Cleto. Su canción preferida, Vino Maldito, y pues ahorita, en esta noche, para ustedes y para él, dice así.

maldito para todos ustedes, una canción, pues como les comenté, con una dedicación muy especial. La siguiente canción para mí también tiene un significado muy, pero muy bonito. Esta canción es una de las pocas que me llegan, y se las quiero compartir a ustedes, a mi público bonito, que pues como todo el tiempo estoy muy agradecida con ustedes por todo el apoyo. Gracias a ustedes somos el millón de seguidores en Facebook, gracias a ustedes somos los 100,000 suscriptores en YouTube, y pues gracias a ustedes existe lo que ahorita es Aira Moreno. La siguiente canción se llama Renunciación y dice así.

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1: Ándale pues, hermanos amigos, pues aquí tenemos más melodía para todos ustedes hoy en este bonito día. Felicidades a todos los cumpleañeros y aquí les llevamos algo de música a sus amigos viejones de Linares. ¡Vámonos, compadre!

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0: Véngase al baile, véngase al baile. Este es el tamborazo chévere en vivo. En Los Álamos, Infonavit, mi compadre Osvaldo Rentería. ¡Vámonos!
1: Y a ver todas las chicas guapas que están enamoradas del tamborazo chévere con la palma arriba. Báilele, báilele sabroso. Este es el tamborazo chévere. Esa noche para ustedes.

Y esta siguiente melodía él va directamente para todas las mujeres interesadas, compadre. Todas las mujeres que les gustan los billetes, compadre.

báilele, báilele sabrosito. Vamos con el siguiente tema, se titula Inevitable.

0: Listo para que quedaron esos temas sabrositos para todos ustedes. En esta nochecita, mi compadre Iván Flores, mándale el saludo para atender a la gente por aquí.
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0: quedó esto que fue los versos de Valente Quintero.
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0: es, compadre, continuamos. Más te...
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Sigo pisteando, pariente, hasta que amanezca. Saludos para todas las morritas. Son las 3 de la mañana, como el tercer día, pariente. ¡Salucita! ¡Salucita!

0: escucharas.
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0: Muchas gracias.
1: Compadre, quiero primero que nada que le demos un fuerte aplauso porque hoy está cumpliendo 41 años de carrera. Don Carlos, ayer cumplió 41 años de carrera. Don Carlos Terrianegra, y bueno, se dice muy fácil. Nosotros con 15 de repente andamos aventando el arma. Imagínense con esa trayectoria. Que Dios lo bendiga, don Carlos, muchos años más. Así, con salud, gracias, que le siga conservando esa voz tan hermosa. Y muchas gracias por haber hecho todo lo que hicieron ustedes por la música norteña y siguen haciendo. Que gracias a ustedes andamos trabajando todas las nuevas generaciones de la música norteña. Y también para la Pini, mi compadre.
2: Gracias.

0: Gracias, gracias, mi amado. Gracias.
1: Un aplauso grande para despedir a don Carlos Sierra Negra. Que Dios lo bendiga, gracias, y que le dé muchísimos años más de vida y que nos siga dando la oportunidad de conservar su amistad por siempre. Gracias.
0: Claro que sí, muchas gracias.

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2: Muy buenos días, tengan todos ustedes. En esta mañana de... Bueno, pues ya miércoles primero de julio del 2026. Y bueno, pues gracias al Creador por darnos una oportunidad más de estar aquí esta mañana con todos ustedes, trayéndoles por ahí un poco de todo para que disfruten esta mañana aquí con su amigo y servidor, el Zacatecano, que lo estará acompañando por ahí hasta antes de las 10 de la mañana, cuando venga por ahí ya nuestro compañero Rab Silvas y su Tejano Machin. Y bueno, pues, ¿qué les pareció por ahí México el día de ayer, en la tarde o la noche, como le quieran llamar? ¿Hizo bien o hizo mal? Ya saben que el Zacatecano no sabe mucho de fútbol, pero sí estuvo mirando por ahí, así es de que venimos un poco desvelados. Y bueno, pues, para mí, pues México pues hizo 2 puntos, ¿no? Así es, 2-0, ya que decía que le tenía miedo por allí a ese equipo, pero pues no fue así, ¿verdad? Para que vea ese que puso eso en redes sociales, que se hizo famoso nomás por haber puesto eso que puso por ahí, ¿verdad? Así es, y bueno, pues tenemos por aquí el pronóstico del tiempo. El día de hoy tenemos temperaturas máximas de 74 grados, mínimas de 51 grados, una posibilidad de lluvia el día de hoy. Y bueno, pues el tiempo igual, nublado y asoleado, es lo que está por aquí. Dice que por ahí de las 2 de la tarde en adelante va a haber por ahí relámpagos y centellas. Bueno, esa es la posibilidad que pueda ser todo lo que viene siendo el resto del día y la noche. Por allí también el viento estará soplando de 2 millas a 14 millas por hora en el día de hoy. Así es de que, bueno, pues es lo que dice por allí el meteorólogo, pero ya saben, puede cambiar de segundo a segundo aquí en el Valle Mágico. Y bueno, pues continuamos por aquí con más música y también con todo lo que tenemos por aquí el día de hoy. Tenemos también por aquí los servicios a la comunidad, ya que pues la High Desert sigue necesitando weldeadores con experiencia. Si usted sabe weldear, bueno, pues puede comunicar ahí al 208-300-0260 con Martín Tenorio. También Jay Barlos invita este sábado 14 de julio, a disfrutar del sonido Martínez. Las mujeres entran gratis toda la noche. También pueden disfrutar de todos los partidos de la Copa Mundial. También les da otra invitación por ahí, Jazz Bars, el día 11 de julio, a disfrutar de la música del grupo Mezquite, por primera vez tocando ahí en el Jazz Bars, con música norteña, cumbias y un poco de Tex-Mex. También puede disfrutar de todos los partidos de ahí de la Copa Mundial. Así es, y bueno, pues vamos a ir por aquí con más música para todos ustedes, pero después de los compromisos que tenemos por aquí, claro que sí. Y nos vamos por aquí con el primero.
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1: Continuamos en esta mañana aquí en Radio Bola Latina. Y bueno, pues, híjuela. Bueno, pues vamos a ir por aquí a ver qué sale por aquí al día de hoy, ya que venimos todavía un poco dormidos, ¿verdad? Pero bueno, pues

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3: Continuamos en esta mañana aquí en Radio Bolatina. Ya son las 7:29 y bueno, pues todavía seguimos por aquí con la construcción que tenemos de aquí de la calle 13, aquí en la calle Overland, hasta por allá, hasta antes de llegar al puente, va pasando el río Víbora. Y bueno, pues tengan mucha paciencia, mucha calma, fíjense también lo que van haciendo. Fíjense, tenemos ya ya tenemos que 2 semanas con esta construcción, y bueno, pues debemos de adaptarnos a levantarnos un poquito más temprano para llegar al destino donde vamos a ir, porque pues esta construcción nos detiene bastante tiempo. Así es de que no hay que enojarnos, hay que hacer las cosas más bien para nosotros en cada mañana. Si usted va para este lado que va a pasar el río, bueno, pues váyase acá por el lado de Haber, y pues ahí llega más rápido porque hay menos tráfico. Así de que bueno, pues todos quieren pasar aquí por la hora, ¿verdad? ¿Qué será? ¿Quieren saber cómo va por ahí la hora? ¿O van por ahí inspeccionando? Y muchos ya van enojados y van en el celular y no se dan cuenta. Y bueno, hay que tener mucha paciencia. Ya saben que muchos de los troques no saben aquí las rutas que deben de agarrar. Así, pero los que vivimos por aquí, pues ya conocemos bien el camino, ¿verdad? Hay que tener mucha precaución al ir conduciendo. Bueno, continuamos por aquí con más música para todos ustedes en esta mañana, y nos vamos a ir por aquí con algo de

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1: Bueno, pues él va por ahí un parecito ahí de piporro pa'l tragabala.
0: Y además la sendosa. Nomás cruzó la línea de visora por el otro lado y se encontró con Mabel Ortiz. Una pochita que hasta el nombre le cambió. En vez de Natalio le puso Nat.

0: Continuamos en esta mañana aquí en Radio Voz Latina. Bueno, pues siguieron esos cambios porque les voy a decir porque cuando sale una canción que yo no he puesto en mi tableta, no la toco. Y me doy cuenta porque todas las canciones que yo pongo en mi tableta, digo, o sea, en mi página, están marcadas. Y las que no están marcadas, pues esas no son mías, por eso no las toco, por eso las skipeo. Ahí dispensen, pero bueno, es que pues hay que poner nomás las que ponemos nosotros aquí, ¿verdad? Los de las otras personas que las ponen allí, bueno, pues que las toquen ellos. Y bueno, pues vamos a ir por aquí con más música aquí para todos ustedes en esta mañana, ya que son, nos falta un minutito para las 8 de la mañana ya en el día de hoy. Muy rápido que se va se ve el tiempo muy rápido que se va Fíjense, ya estamos a la mitad de la semana y apenas parece que empezamos. Y ya estamos ahorita a la pura mitad de la semana, ya es miércoles. Ya es miércoles el día de hoy. Y bueno, aquí miren qué rápido se va el tiempo, ¿no?
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0: Y bueno, también por esto de lo que viene siendo la Copa Mundial, por allá en México les está yendo muy bien en todos los estados, ya que se está pues vendiendo bastantes cosas, mucha comida, los hoteles están llenos. Qué sé yo, también pues ya ve que se juntan por ahí donde hay como el ángel de la independencia, estaba llenísimo el día de ayer, acá en Guadalajara, también ahí donde se juntan, estaba pero llenísimo de gente, en Monterrey, también estaba llenísimo de gente, pues donde quiera que hay mucho fanático, y no nomás somos los mexicanos, ¿eh? También de todo el mundo está llegando allí y están celebrando esta Copa Mundial. Así es de que México le está yendo muy bien y pues que se diga la FIFA, ¿no? La FIFA que es la que se queda con todo el dinero por ahí de las entradas que venden por allí. Y bueno, pues las camisetas ahorita de México le estaba comentando a un amigo que apenas iba a pedir una por ahí, pero no, me están bien caras las camisetas de México ahorita. Bien carísimo, hay que esperarnos hasta que estén por allí en una segundita, da pira comprarlas. Ahí las compramos. Y bueno, pues vamos a ir por aquí con más música para todos ustedes en esta mañana, ya que son las 8 con 21 minutito. Y vamos a ver aquí.

Continuamos en esta mañana aquí en Radio Voz Latina. Y bueno, pues por aquí siguen ya las malagueñas. Y con esta que dice mi mayor martirio. Las maguilleras.

Continuamos, continuamos. Y ahí viene el grupo Quintana. Saludito para todos los del Estado de México.

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1: Continuamos en esta mañana aquí en Radio Voz Latina. Y bueno, pues vamos a ir por aquí con una por aquí de dos de don Vicente Fernández. Saluditos a toda la gente por ahí que le han echando muchas ganas en esta mañana, por allá toda la gallada, allá también para las áreas de Teclo, también por allá para el Gorrión y el Palomo también por allá. Y nos vamos con esta que dice, oigan nomás, el miércoles.

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4: Continuamos, continuamos en esta mañana aquí en Radio Latina. Ya son las 8:34. Y nos vamos por ahí con otra aquí para todos ustedes en esta mañana.

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1: Continuamos en esta mañana. Y bueno, y fíjense, aquí el Coyote también sacó un álbum o un CD nuevo. Y trae pues ahí unas canciones medias cuando se enoja, ¿verdad? Porque estaba enojado por ahí con unos compañeros musicales por ahí de los que cantan con él, estaba bien enojado. Y bueno, pues se aventó este álbum que se llama Con las patas amarradas. Dime de qué presumes, la loba del mal, ni que tú tuvieras tanta suerte, lo que es linda es linda, también la morena. Pues las canciones sacó más canciones, son como 15 canciones que sacó en ese CD. Y bueno, pues aquí les traemos unas para ponerles aquí esta mañana aquí con el Coyote.

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1: Continuamos, continuamos. Bueno, pues ahí está, ahí les toqué tres cancioncitas de las que escogimos por allí. Escogí seis canciones del nuevo CD del Coyote. Y bueno, pues ahí mañana les pongo las otras tres cancioncitas. También aquí llegó otra que también es de los Luceros del Río Verde. También aquí sacaron una copia de la canción esta que le gusta mucho al buitre.

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1: Continuamos en esta mañana aquí en Radio Voz Latina. Y bueno, pues ya son las nueve con un minutito por ahí. Y bueno, pues también darles por aquí la información del High Desert, que necesita weldeadores con experiencia, si usted sabe weldear. Bueno, pues comuníquese al 208-300-0260 con Martín Tenorio. También tenemos la invitación para este sabadito 4 de julio a disfrutar del sonido Martínez. Las mujeres entran gratis toda la noche y también pueden disfrutar de todos los partidos de la Copa Mundial. También tenemos por aquí, también Jess Barr los invita este sábado que viene, el día sábado 11 de julio, a disfrutar de la música del grupo Mezquite por primera vez aquí en Jade Bars. Dice, tocan música norteña, cumbias y un poco tejano. También pueden disfrutar de todos los partidos del Mundial. Claro que sí, ahí tienen todas las invitaciones que está pasando el día de julio, pues ya en julio, ¿verdad? Julio primero de este año, fíjense nomás. Qué rapidito se va. Y bueno, nos vamos a ir por aquí con más música para todos ustedes en esta mañana. Aquí vienen también los Tucanes con también con otra canción por ahí.
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Continuamos en esta mañana aquí en Radio Bola Latina. Y bueno, pues, fíjense nomás que pronto se pasan los años, ¿no? Nosotros aquí la familia nos juntamos cada año a celebrar el cumpleaños de Juanita y también cumpliendo los años que ella ya, los aniversarios, ¿no? Que ya ella pues pasó a mejor vida. Y lo celebramos cada año, hacemos una reunión de familia, todos los que puedan venir vienen de varias estados, ya que la familia pues es bastante grande, toda la familia Bautista, es una familia grandísima, y bueno, pues vienen muchos de muchos lugares aquí para ese día disfrutar, pues a celebrar. Una de las cosas que ella nos pidió que siguiéramos recordándola con las uniones de la familia, que la familia debe estar todo el tiempo unida, y fue uno de los recomendaciones antes de pasar a mejor vida que dejó para la familia. Y bueno, pues tratamos de seguir la tradición y cumpliéndole su deseo. Y bueno, pues la familia crece, ¿no? Muchos ya se van muy lejos, otros de los que ella conoció, todos los nietos que ella conoció, los bisnietos también, y pues bueno, la familia se va desparramando por todos lados, pero así todavía se hace la lucha. Nosotros lo vamos a seguir haciendo hasta que tengamos vida. Ya el día que ya no podamos, pues bueno, pues también se acaba. Ya ahorita hay que sigan los demás, que la sigan haciendo, y bueno, pues a ver cómo, cuántos vienen, pero como quiera estamos preparados para todo, las personas que vengan para esta reunión que hacemos de familia, ¿no? Ahí toda la familia Bautista, la familia Silvas, la familia Valle también, unos no, unos van a estar, otros no. También pues ya los apellidos, pues como muchos ya cambiaron de se casaron y tienen ya apellido diferente, pero bueno, pues con lo de apellido Bautista ya saben que son ellos, ¿no? Así es de que bueno, nos vamos a ir por aquí con más música para todos ustedes, y aquí viene Roberto Carlos, una de aquellos años.

Así es esa luz que desde arriba nos está mirando, ¿verdad? Así es, ahí para Juanita. Juanita Santillán de Bautista. Y bueno, lo vamos a ir por aquí con más música para todos ustedes en esta mañana aquí en Radio Volatina. Y lo vamos con esta de Lorenzo Antonio, ahí saludando al tigre y toda su gallada.

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5: Continuamos en esta mañana, ya que son las 9:27 minutos. Y bueno, pues ahí les va una para que

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2: Continuamos en esta mañana aquí en Radio Voz Latina. Ya son las 9:36, ¿no? Pues ya se está acabando la cora por aquí al Zacatecano, ¿verdad? Pero bueno, pues ahí viene el Robert Silva y su Tejano Machit enseguida de mí. Y luego después viene Ramón y la Nina. Así es que, ¿para qué se los diría, verdad? Bueno, pues así es el día de hoy, ahora miércoles. Y bueno, continuamos por aquí. Yo toco una canción o dos y regreso para despedirme.

0: Bueno, pues yo me despido por el día de hoy. Que tengan un excelente, excelente día. Disfruten cada día que nos da la vida. Mi nombre es Salvador Valle y hasta mañana, si Dios nos lo permite. Se quedan en buenas manos de Robert Silvas y su Tejano Mache. Hasta luego.
1: Muchas gracias por la invitación, mi compa, y vamos a cantarle a nuestra gente.
2: Échele, compañero.

0: Me devuelvo para el rancho, mi compa Alex.
1: Así es, compa Chente.
0: ¿Se acuerda que cuando niños siempre pensamos que acá se barrían los billetes con una escoba?
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0: Qué equivocados estábamos. 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

Tenemos una canción que debe ligarse en musicales. Delante de ti. You're right here in Town of Magic con Robert Silvas. Ya son las 11:39 a.m. de la mañana. Wednesday morning hump day. Don't forget, después de mí viene Ramón Espinosa, la famosísima Nina. But we're going to keep it going, keep it rolling. We're going to go con algo de Raw Nava con La Mascarita.

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7: Buenas tardes. Iniciamos el programa de Recuerdos y Actitudes en esta tu radio comunitaria Voz Latina, la famosísima Nina y el loco locutor Ramón Espinosa, quienes te transportarán con canciones a tus recuerdos y también te mantendrán en tus actividades diarias con chistes, pensamientos y reflexiones. Bienvenidos.

0: Bueno, claro que sí. Buenas tardes a todos ustedes, nuestros radioescuchas. Vamos iniciando el programa de recuerdos y actitudes. Y esa es la actitud famosísima, Nina.
1: De volada, yo tengo la actitud.
0: Ya.
1: Muy buenas tardes, mis chulis. Ya saben que yo estoy bien acompañada con lo mejor de su radio, Voz Latina. El payasito loco.
0: ¡Yau! Échenlo para afuera, que solo sirve para el mal ejemplo.
1: Eso, digo yo también.
0: Así es de que bueno, ya la escucharon a la famosísima. Ya sabemos que aquí vamos a estar hasta las 5 de la tarde. Ya nos extendieron esta hora. Así es de que bueno, vamos a hacer todo lo mejor posible porque te la pases de lo mejor, echándole, pero mucho ambiente y muchas ganas al trabajo. Así es de que bueno, vamos a disfrutar estas 5 horas que nos toca participar para aquí con ustedes. Así de que bueno, tenemos que continuar buscando en qué entretenernos y no hay nada mejor que una buena música.
1: Eso, meritito.
0: Así es de que bueno, como quiera, aquí estamos y ustedes disfruten al máximo. Y bueno, asimismo, nosotros vamos a darle las gracias a nuestro compañero Squeezebox Man. Ya que no se dio cabina para estar con ustedes, dijo, ya llegaron los enfadosos, así es de que déjalo, se dejo entrar.
1: ¿Le corrió? ¿Por eso
0: le corrió? No, como quiera. A todo dar. Y mientras tanto, como quiera, los que estén disfrutando de sus sagrados alimentos, buen provecho, hay que echarle pero muchas ganas a la comida, porque bueno, tenemos que ser saludables, y también bueno, echarle, no te preocupes, dijo aquel, que muera Marta, pero que muera bien harta, así es de que si muere el panzón, que muera, pero bien llenón. Digo, como quiera, vamos a continuar en esta tu programación, esta bonita tarde. Y iniciamos con este José Alfredo Jiménez. Si nos dejan, pues ya nos dejaron, aquí estamos adentro. Y después tuvimos a José José con Volcán. Y bueno, vamos a continuar, que al cabo me gusta el ser político, porque llega Leo Dan y dice, te he prometido, pero que te cumpla y hacer otra cosa. Mientras tanto, como quiera, vamos a disfrutar esta bonita tarde. Así es de que tanto nosotros como ustedes vamos a echarle, pero muchas ganas. Y continuamos, Voz Latina.

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claro que sí, continuamos contigo en esta tu programación. Y nos vamos a ver con servicios sociales a la comunidad. Y nos dice, a ver, Hi Desert Mechanical, busca trabajadores con experiencia en soldadura. Así es de que, bueno, puedes llamar al 208-300-0260. Ahí te atenderá Martín Tenorio. Recuerda el número, 300-0260, si tienes experiencia en soldadura. También tenemos, a ver, servicio social. Jace Bar los invita este sábado 4 de julio a disfrutar del sonido Martínez. Así es de que Martínez, el sonido Martínez estará ahí. Y las mujeres entran gratis toda la noche. 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Y también, bueno, si te gusta dar lata con uno y seguirnos, síguenos en Facebook, Radio Voz Latina KWE 91.9 FM, o también puedes seguirnos en Instagram y TikTok en Voz Latina 91. Así es de que, bueno, esas son nuestras redes sociales para enredarnos un poquito más. Así es de que, bueno, mientras tanto vamos a continuar contigo porque llega Rodrigo Cuevas y Maciel con esta de Un Mundo Feliz. Imagínatelo. Así es de que aquí estamos presentes nosotros para ayudarte. Continuamos contigo, Voz Latina.

estás sola en tu casa, en la terraza, y se pone la luna, se pone encima de tu cara, y dices, este milagro que llega es la vida, y darse muchos besos al amanecer, al anochecer, y después llorar de emoción. La emoción es lo más bonito porque es incontrolable y abre la puerta del corazón y te hace llegar al amor.

0: Bueno, claro que sí, continuamos contigo en esta tu programación de recuerdos y actitudes. Bueno, ha llegado el momento de un tema y estaba viendo que no le había puesto título a este, pero bueno, rápidamente le puse desagradecidos. No, sí, es una de las cosas, fíjese, es que traigo otro parecido, o sea, es el mismo tema, no más que diferente personaje, como llega a suceder por ahí. Pero fíjese en esta gran reflexión y dice: después de una gran sequía, todos los ratones morían de hambre, pero había un viejo ratón que había guardado una enorme montaña de semillas. Como tenía un buen corazón, no soportó ver sufrir a los demás. Así que todos los días salía de su cueva y le regalaba un puñado de semillas a sus amigos. Al principio los ratones hacían fila de forma ordenada y recibían la ayuda con las lágrimas en los ojos, profundamente agradecidos. Pero la sequía se hizo cada vez más larga y la gratitud de los ratones empezó a desaparecer. Pronto comenzaron todas las quejas. Algunos se enojaban porque las semillas estaban muy duras y no podrían masticarlas. Otros se quejaban que porque un puñado al día era muy poco. Incluso hubo ratones que después de comerse lo suyo, intentaban robarle más bolsas en secreto. Un día el viejo ratón abrió las manos y mostró que solamente le quedaban 3 semillas. 3 semillas secas, con tristeza dijo que la comida se había terminado y que no había más, pero nadie le creyó. Los ratones miraron con ojos de furia, se lanzaron encima, lo golpearon y lo obligaron a confesar. ¿Dónde tenía escondido el resto de la comida? Mas el viejo ratón quedó tirado en el suelo, herido y casi sin aire. No podía entender que después de darles todo lo que tenía, al final no recibió ni siquiera las gracias, sino un odio absoluto. Esto pasa porque hay personas que simplemente no tienen la capacidad de recibir tu propia bondad, o una persona con buenos valores. Tú le das un poco y ella busca la manera de devolvértelo. Pero a una persona egoísta, entre más les des sin poner tú los límites, más se les ha de subir el orgullo. Más avaros se vuelve la persona. Dice, se va a volver y a terminar creyendo que la ayuda es una obligación tuya. Por eso, la verdadera madurez no es dar por dar. Usa tu ayuda como una prueba para conocer a los demás. No importa cuánto des, sino ver la reacción de otra persona después de recibirlo. Con los que son agradecidos, camina tú de la mano, pero a los que solamente estiran la mano para pedir más, sácalos de tu vida de inmediato. ¿Te ha pasado que ayudar a alguien al final termina siendo el malo de la historia? Así es de que, bueno, es una de las cosas en las cuales nos ponemos a pensar. Porque la bondad, como lo mencioné hace unos días atrás, que si Dios era bondadoso o justo, porque muchas de las veces pedimos creyendo que Dios es un genio y que simplemente con pedir nos va a conceder el deseo. Pero en realidad Dios es justo, porque Él nos deja pensar en verdad qué es lo que necesitamos y es lo que nos da. No simplemente pedir por pedir se nos va a complacer el deseo, sino también hay que aprender a esperar. Pero la mayoría de veces, cuando uno extiende la mano y sucede que uno trata de ser bondadoso, pues al principio lo agradecen por en el momento en que están en el sacrificio, en la necesidad, pero después pasa el tiempo y se olvidan de la realidad, que lo que es prestado hay que devolverlo, y lo que uno ofrece de regalo, pues eso sí se queda con uno, pero la mayoría pues siempre pedimos prestado. Así es de que le debo algo. Va a
1: Mire.
0: decir, pues mucho, todavía no me pagas aquello, así es de que acuérdate. Oh, no, sí son las cosas en las cuales la gente se acostumbra a estar recibiendo. Y entonces yo utilicé esta frase con algunas personas sobre este tema, de que Dios no es bondadoso, es justo. Y que por eso, si fuera bondadoso, y aquí entre nosotros, en la humanidad, la persona bondadosa es una tonta, porque da todo, sin esperar a veces nada de para atrás.
1: Eso.
0: Pero después vienen los reclamos de que uno ya no tiene nada y todavía quieren más. Y por eso me gustaron estas historias en las cuales uno se pone a pensar y a buscar información para saber cómo proceder. Porque digo, Dios es justo porque a uno lo deja pensar bien las cosas y le da lo necesario. No le va a extender la mano y decir, ahí te va todo con facilidad. Pero digo, no sé por qué Eva convenció a Adán de comerse la manzana. Habíamos de estar en esa posibilidad de estar recibiendo todo.
1: De
0: ¿Se da
1: volada,
0: cuenta si estuviéramos en el paraíso
1: sí,
0: terrenal?
1: de volada, ya sabe por qué Eva, de voladita la
0: Pues
1: mujer.
0: es que Eva fue
1: Y no fue,
0: la
1: fue
0: que
1: el,
0: aceptó las
1: ¿qué no fue
0: condiciones
1: el serpiente
0: de la
1: quién?
0: serpiente que
1: Fue la
0: convenció a
1: serpiente,
0: Eva,
1: fue
0: y
1: la
0: Eva le llevó,
1: serpiente.
0: la manzana a Adán, y
1: Por,
0: le decía, ándale, mi amor,
1: y
0: mira
1: pues
0: lo que te
1: sí,
0: traje para
1: pero
0: que
1: sí.
0: comieras.
1: Si me hubiera querido, no
0: Ándale,
1: lo
0: mi
1: hubiera hecho.
0: amor,
1: Sígale,
0: mira,
1: síndrale, don
0: mira.
1: loquito.
0: Le
1: Mire.
0: digo, es que por eso a veces el amor es muy melancólico, no melancólico, sino muy empalagoso, que lo convencen a uno bien fácil
1: Pues
0: con
1: no que,
0: cualquier cosa.
1: pero que no es al revés, que los hombres convencen a las mujeres de a tiro de volada,
0: No,
1: les
0: no.
1: hablan bonito y.
0: Es lo que les digo, que ahorita los hombres que saben conquistar son puras
1: Pues
0: mentiras. Es que
1: sí.
0: la mujer se convence de cualquier
1: Pues no creí
0: tontería.
1: que era el hombre que lo habían
0: Por eso
1: convencido a la
0: es que el
1: manzana.
0: hombre después dijo, no, hombre, ahora que me toca trabajar, está bien difícil para ganar el dinero. Mejor la convenzo a puras mentiras y le digo que tengo un palacio, que tengo hartos carros de lujo y que se venga conmigo. Pero ya cuando ven la realidad, que vive uno en un cuchitril y que tiene uno un carro viejo y que el que traía uno era prestado, dicen, pues, ¿cómo me engañaste? Pues, ¿tú qué te creíste?
1: Ahí está lo
0: No,
1: que
0: pero
1: está la
0: ahora es la
1: respuesta, ahí está la
0: reacción. Esa
1: respuesta
0: es la respuesta
1: de
0: ahora,
1: Adán y
0: en
1: Eva,
0: estos
1: de
0: tiempos.
1: Adán y Eva también.
0: Pero en la historia di cuenta que Eva fue la que agarró la manzana y se la dio a.
1: Sí, dicen que la mujer es la visible y el hombre el qué,
0: Pues sí,
1: yo
0: pero
1: creo,
0: es que la mujer también
1: lo
0: cuando
1: visible.
0: quiere algo se arrima acá bien cariñosa y le ándale, mi amor, tenga, ándale, hasta le doy en su boquita, pero después se la cobran bien gacho.
1: Yo no.
0: ¿Usted
1: Yo
0: no?
1: nomás le digo, necesita esto y dámelo.
0: Pues exactamente, pero yo conozco su carácter, por eso le he dicho que quien no la conozca, que la compre. Pero usted también conoce mi carácter,
1: Pues
0: cómo
1: sí.
0: soy, y yo también no soy de esos que ofrecen así nomás. No, yo mejor, yo no soy, y también no, yo no ruego, ya se lo he dicho muchas veces.
1: Yo le digo, si no me sirves ni para mantenerme o comprarme lo que yo quiero, entonces ¿para qué te necesito? ¿Para qué te quiero?
0: Ah, pero, ¿de veras compra lo necesario o compra demasiado? Porque viéndolo bien, ¿cuántos cuerpos tiene? Dijo aquel. ¿Y cuántos vestidos o cuántos pares de zapatos tiene? ¿Cuántos
1: Pero
0: autos?
1: lo que pasa es que
0: Y lo verá que si se pone a
1: sí,
0: pensar,
1: tengo
0: tiene
1: muy.
0: mucho más de lo que
1: Sí,
0: necesita.
1: pero yo no soy de esa gente que quiero, como estaba diciendo la señora, le estaban haciendo corte, porque quería que le ¿cómo? Ella quería una caja de Fruit Loops, que es de marca,
0: Sí.
1: y el marido fue y le agarró otros que parecen igual, pero no
0: Son
1: eran.
0: iguales.
1: Y pues que ella estaba impuesta a comprar unos zapatos de $3,000 o el más barato, 150, y él decía que era mucho dinero para gastar en eso.
0: Por eso le digo
1: Yo
0: que
1: no soy así, yo no quiero nada así que cueste tanto así. Yo de la segunda me he visto todo el tiempo, los zapatos, la camisa, el pantalón, lo que sea, menos los chonis y los, ya sabes, los
0: sí.
1: brasieres. Pero de todas las y no me da vergüenza decir que de ahí agarro toda mi mejor ropa.
0: No, pero sí es una de las cosas que nos ponemos a ver, pero la realidad dice, y si vamos a creer en la palabra de Dios, pues creamos esa gran ofensa de que la mujer le llevó la manzana, se dejó convencer de la serpiente. ¿Por qué cree que después dicen que la serpiente era la mamá de Eva?
1: Pero
0: Era
1: no
0: la
1: sabes
0: suegra
1: qué.
0: del pobre Adán. No, bueno, vamos viéndolo así, de que no ve que después por eso Dios llegó y le dijo, oye, ¿por qué me la convenciste si no era así la realidad?
1: Dijo el otro, dijo la canción, tonto.
0: Exactamente, entonces después la pobre serpiente, sabiendo que tenía cuerpo normal como cualquier
1: Compró
0: otro
1: mucha
0: ser,
1: ropa, compró mucha
0: no,
1: ropa.
0: le dijo Dios, mira, por andar de malvada, mejor ahora te arrastras.
1: Pues sí.
0: Y le digo, y fíjese pues que por eso la mujer trata de que nosotros ahora nos andemos arrastrando por ustedes.
1: Pero mire don Loquito, yo todo el tiempo así es mi modo de pensar. La gente que se viste así, que compra pura ropa bien cara y esto, la ropa no hace la persona hace la ropa, ¿me entiende? Sí,
0: Pues
1: puedes traer una camisa, lo que sea, unas garrientas y si usted está viendo acá bien,
0: bien guapa. Así,
1: es
0: o así como yo,
1: como
0: pues, que yo me creo demasiado y que
1: así
0: me
1: mero.
0: miro guapo en el
1: Cuando yo
0: espejo.
1: andaba en el Camaro, yo dije, nah, esa jodedera, el Camaro no me hace a mí, yo hago el Camaro.
0: Sí, pues existe ese gran dicho que el hábito no hace al monje.
1: Pues que sé qué quiera decir eso, pero como
0: Pues
1: lo dije yo, está
0: no,
1: más
0: o
1: fácil.
0: sea que no porque vemos a alguien bien vestido va a tener buen corazón.
1: Anda de perro sin nada en la bolsa.
0: Pues sí.
1: Y yo, mire, no, ando con esta
0: No,
1: ropa de la
0: pero
1: segunda y no tengo dinero.
0: por eso los hábitos no traen, no tienen bolsas. El hábito del monje no tiene bolsa.
1: Pues, ¿qué está diciendo ahí, don
0: No, lo
1: Loquito?
0: que después le inventaron fue el pantalón, y en el pantalón fue donde sí pusieron las bolsas.
1: Híjola.
0: No, pero bueno, vamos al rato continuamos con esto. Mientras tanto, continuamos contigo y llega. ¿Cómo no voy a quererte de los Prados? Así es de que con esta vamos a mandarle saludos a toda la gente, todos los radioescuchas, especialmente a la gente que está siempre pendiente de nosotros y que nos apoyan también en todas las necesidades que tenemos. Y esto va de parte del presidente de esta radio.
1: Así mero, y ahí le mando besotes también para que sepan que les agradecemos muchísimo.
0: Claro.
1: Y aquí va el de oro para el presidente.
0: Ahí le va, a ver si no se enoja doña Yolis.
1: Pero
0: ¿O
1: no el
0: cómo se
1: Trump,
0: llama?
1: no el Trump, es el de aquí.

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Bueno, claro que sí, continuamos contigo y nos vamos con servicios sociales a la comunidad. 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Bueno, agarrarnos todos a patadas. Bueno, como quiera, vamos a continuar porque llegan los diablos. Y fíjese qué dicen. Oh, oh, you lie. Oh, oh, you lie. Ya estamos en julio. Así es de que bueno, vamos a ver qué dice esta canción. Nomás que la vi, dije, a ver, ¿qué dirá esta canción? Que no me acuerdo. Sé que es algo así, pero no me la recuerdo. Así es de que si te acuerdas tú, bueno, simplemente báilala, báilala. Continuamos. Uh-huh.

0: Bueno, claro que sí, continuamos en esta tu programación de recuerdos y actitudes. Y bueno, llega X-Parks con esta bonita melodía, este de El de los Ojos Negros. Ay, híjole, a ver si no es de tanto llorar, digo,
1: a lo
0: como
1: mejor.
0: Quiera. Como quiera, vamos a continuar contigo en esta tu programación de Voz Latina.

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1: Bueno, claro que sí, continuamos contigo en esta tu programación de recuerdos y actitudes. Y nos vamos con el pronóstico del tiempo. Dice que la temperatura se siente en los 70 grados y se espera una máxima de 75 para el día de hoy. Y pues estaba verificando aquí que decía que bueno, hay una pequeña probabilidad de alguna lloviznita por ahí, pero no se ve que haya. Dice que 15% todo el resto de la tarde. Así es de que bueno, tenemos para el día de hoy soleado, pero con algunas mezclándose algunas nubes de vez en cuando por ahí, y hay una pequeña probabilidad, dice, de alguna trueno, pero alguna lloviznita, pero no, bueno, ya revisé y marca el 15% de probabilidades todo el resto de la tarde hasta las 8 de la noche. Mientras tanto, los vientos estarán también entre 5 y 10 millas. Para esta noche, dice, estará despejado y después será parcialmente nublado con una pequeña probabilidad de alguna lloviznita, sí. No más como decir, déjate mojo, uno más para que sientas la brisa de mi corazón. Dice, bueno, también bueno, es probable que se oigan por ahí algunos truenos, dice, pero la temperatura estará alrededor de los 50 para esta noche y los vientos estarán muy tranquilos. Para el día de mañana, parcialmente nublado con una temperatura máxima de 81 grados y los vientos de 5 y 10 millas. Para mañana en la noche, dice, mayormente despejado con una temperatura mínima de 51 grados y los vientos muy, pero muy tranquilos, como si me obedecieran. Ay, digo, bueno, para el viernes estará soleado, pero se cruzarán de vez en cuando algunas nubes. También la temperatura máxima es de 84 grados y los vientos serán de 5 y 10 millas. Así nos vamos para el viernes en la noche, dice, parcialmente nublado, pero una temperatura de mínima de 53 grados y los vientos estarán de 5 a 10 millas, así es de que muy, muy tranquilo. Si nos vamos para el 4 de julio, este sabadito, día de la independencia, dice, mayormente soleado, con una temperatura máxima de 92 grados y los vientos de 5 y 10 millas. El sábado en la noche, dice, estará despejado con una temperatura mínima de 58 grados y los vientos muy, pero muy tranquilos, así casi parecidos a mí. Como quiera, vamos a ver, dice, el día domingo 5 ya de julio, excepto por algunas nubes por la tarde, estará mayormente soleado con una temperatura máxima de 94 grados y los vientos de 5 y 10 millas, así es de que ya conviene ir a remojarse ahí al río. Así es de que el domingo en la noche, parcialmente nublado con una temperatura mínima de 61 grados y los vientos muy tranquilos, bueno, de 5 y 10 millas estarán. Así mismo nos vamos a ver ya el lunes 94-62, el martes 89-61 y el próximo miércoles 90-60, casi las medidas, dijo aquel, 90-60. Así es de que bueno, no que nos hagamos ilusiones, que para esas medidas hay que tomar mucha agua. Así es de que bueno, vamos a continuar contigo en esta tu programación de recuerdos y actitudes. Y ahora llega Isabel Pantoja con esta bonita melodía de Así fue y así se queda, porque no hay cómo cambiarlo. Así es de que bueno, continuamos contigo, Voz Latina.

Bueno, claro que sí, continuamos en esta tu programación y ahora llega King Clave con esta bonita melodía de sentimientos. Así es de que bueno, como así fue, pues lo sentimos. Continuamos.

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2: Bueno, claro que sí, continuamos contigo en esta tu programación de recuerdos y actitudes. Y hablando de actitudes, dice Lili Cortés que sin agachar la cabeza hay que estar siempre de frente y mirando a los ojos. Así es de que bueno, continuamos contigo, Voz Latina.

0: doble, hasta me dolió.
1: Fíjese, bueno, no, dice, estaba, dije, bueno, se alcanzó a ir y pues la dejé ir. Dije, pues, ¿para qué peleamos? Uh-huh. Así es de que, bueno, llegó el momento de un tema y esta, bueno, viene siendo la misma psicología o la misma forma de la anterior, que dice, pero esta se titula, ¿por qué jugar al Salvador? Es el título de esta. Uh-huh. Y dice así. Todo el mundo se reunió para aplastar a una gran piedra. Dice el cazador, que alguna vez le salvó la vida. Durante una tormenta de nieve, todos estaban a punto de morir de hambre. El cazador arriesgó su vida, cazó un oso y repartió la carne casa a casa. Gracias a él, los niños sobrevivieron y todos lo miraron como un héroe. Al mes siguiente, el frío empeoró. A esto, el cazador hizo lo que pudo, pero solo atrapó unos cuantos conejos. Se guardó uno para él y regaló todo el resto al pueblo. Pero en vez de darle las gracias, el pueblo empezó a hablar a sus espaldas, asegurando de que estaba escondiendo la mayor comida. El jefe del pueblo, lleno de envidia, los alborotó gritando: él come bien, ¿por qué nosotros tenemos que pasar hambre? Fue así como las mismas personas que habían salvado de la muerte lo agarraron a golpes hasta quitarle la vida y le robaron la poca comida que le quedaba. Cuando a alguien le iba bien, casi siempre comete el error. Cuando a alguien le va bien, casi siempre comete el mismo error: querer salvar a todos los que lo rodean. A esto se le conoce en psicología como el efecto de la oveja negra. El héroe se convierte en villano solamente porque alguien más dice: él tiene más que nosotros. La gente del pueblo, la gente del pueblo mató al cazador. No lo mató porque realmente lo odiara. Lo hizo por cobardía. Tenían miedo de que si no se unían toda la bola, ellos serían los próximos en ser atrapados. Ese es el truco más sucio de la envidia. Así que los de abajo se pelean entre sí. Deja de jugar tú al Salvador. Hay personas malagradecidas. Tu bondad es un cajero automático infinito. Si alguien intenta arrastrarte de regreso a la miseria, quítales simplemente la escalera. A quien no valora tu ayuda y se pone en tu propio camino, se impone en tu camino, no le tengas lástima. Dale la media vuelta y déjalo en el hoyo al que pertenece. ¿Entiende esto? O sea que viene siendo la misma, nomás que esta menciona que en la psicología se habla sobre la oveja negra, pero en realidad es lo mismo de la otra anterior, en la cual el bondadoso termina siendo el malo de la historia. Entonces, es por eso que debemos enseñarnos una de las cosas que mi madre decía: nunca le des un pescado a una persona, más bien toma la caña y enséñalo a pescar. Porque cuando reciben, se queda uno. ¿A poco cree que no quiero irme ahí a la Walmart y poner mi manita así y decir: estoy deshabilitado y no tengo para comer? ¿Cómo me vería? ¿Se imagina? Me había de ver más bonito de lo que estoy. Bueno, entonces, es una de las cosas en las cuales, por eso hace rato mencionaba eso de que de que a veces la bondad, en vez de ayudar, perjudica. Uh-huh. Y por eso tenemos que aprender a disfrutar de la vida, luchando cada quien por lo que más merece, pero en realidad, sí, puede uno darle la mano cuando uno está para sacar al otro del hoyo, pero nada más para sacarlo, no para mantenerlo todo el resto de la vida. ¿Y qué tal que se lo lleva para abajo? Entonces ya los dos se hunden. Entonces, pero nadie entiende mucho esas situaciones de la vida en las cuales, como les digo, muchas de las veces uno por servir queda uno destrozado y queda uno mal, o sea, como mala persona. Entonces tenemos que aprender a disfrutar de la vida haciéndonos a veces un poco sordos y un poco ciegos. Y más bien, como dijo Porfirio Cadena, es que con un ojo no le fallo a la puntería. ¿Eh? ¿Se da cuenta? Entonces, son las cosas de la vida en las cuales, por eso, es una de las cosas que yo, como le digo, he aprendido ahora ya de mayor, porque de niño, pues, era muy liberal. Sigo siendo así medio violento, medio no sé cómo, que hasta yo mismo me espanto de mis propias barbaridades, pero he sido un poco más consciente de las situaciones de la vida, como lo he mencionado. Yo a mis hijos los enseñé a que tomaran sus propias decisiones desde niños, para que cuando ya crecieran, pero yo lo hice con esta intención. Dije, ¿qué sucedería si yo tuviera un accidente y ellos no fueran mayores de edad y no supieran defenderse? Por eso es que yo buscaba esa forma, que el Creador, a pesar de, como dije, de ser Robocop, o más reconstruido que Robocop, de las cosas que me han sucedido en la vida, yo siempre pensé en eso, en que ellos fueran aprendiendo a tomar sus propias decisiones y a sobresalir en su propia forma de ser. Que compraran las cosas que necesitaran, no en exceso, pero sí las necesarias. Pero que ellos escogieran a su gusto, que yo no me metía en sus gustos, y que fueran creciendo. Y como lo he mencionado, siempre he pensado en que soy independiente, soy autosuficiente y tengo que buscar la forma de no involucrarme tanto en impedimentos de la familia. Entonces siempre he tenido esa mentalidad desde niño. Entonces continúo buscando la forma de ser lo mejor posible a mi forma de entender las cosas, porque digo, el atenido, siempre no encuentra cavidad. O sea, nadie lo quiere recoger, tenerlo en su casa, buscarle la mejor opción. Siempre hay que enseñar que aprendan a volar nuestros hijos y que sean independientes, que no estén atenidos a las situaciones de la vida, sino que experimentar cualquier situación y sobresalir, no esperar a que uno vaya a sacarlo. Así es de que, bueno, así de que dijo la arrolladora Van de Limón de René Camacho, no se preocupen que aquí hay para llevar. Así es de que, bueno, continuamos contigo, Voz Latina.

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8: Bueno, claro que sí, continuamos en esta tu programación y nos vamos con servicios sociales a la comunidad. 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Ahí te atenderá Martín Tenorio. Así es de que, bueno, si tienes experiencia en soldadura, puedes llamar al 0260. 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Así es de que, bueno, continuamos contigo, y dice Palito Ortega, ay, jule, no creas que, dijo también Rocío Dúrcal o Juan Gabriel, no creas que son mis lágrimas, es la lluvia. Bueno, prometimos no llorar. Así es de que continuamos contigo, Voz Latina.
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9: Quizás esta sea la última vez que nos sentamos a tomar un café juntos. 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

Ahora es necesario separarnos. 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

y el amor es otra cosa. 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

0: Bueno, claro que sí, continuamos contigo en esta tu programación. Y anteriormente, antes de la identificación, tuvimos dos melodías. Una se titula, dice, Sé esa mujer valiente, Sé esa mujer valiente, interpretada por Alba Leticia y también Dueña de mi Historia. Era una de las rancheras de acero, rancheras de acero, y ahorita tuvimos Quererte a Ti con Ángela Carrasco. Así es de que bueno, vamos a continuar rápidamente porque ahora llega entre tequila y guitarra. Ay, híjole, el amor no se ruega. Así es de que, y menos estando así de ambiente. Así es de que bueno, continuamos contigo, Voz Latina.
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Bueno, claro que sí, ahí tuvimos esa bonita interpretación de Entre tequila y guitarra, el amor no se ruega. Y bueno, y hablando de amores, vamos a hacer un pequeño homenaje a mi madre. Bueno, que el día de ayer ya cumplió, parece que 8 años de su partida. Así es de que, pues es lo que estaba tratando de hacer cuentas, pero mi memoria ahorita está ocupada. No, sí, ella ya partió el día de ayer, conmemorando su gran enseñanza de la vida. Así es de que, bueno, vamos a mandarle estas dos melodías para conmemorarla. Así es de que, bueno, la primera es Alma Rojas, que nos va a interpretar La silla de mi madre sigue en la cocina. Y luego Señora, señora de Denik de Calaf. Así es de que, bueno, continuamos contigo, Voz Latina.

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Y mi madre.

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1: Bueno, claro que sí, continuamos contigo en esta tu programación. Y bueno, y ahora llegan los guerreros del reino del reino con esta bonita melodía de No fue casualidad. Así es de que vamos a escucharla y continuamos. Voz Latina.

0: No fue casualidad, fue llamado.
1: Bueno, claro que sí, continuamos contigo. Sí, era bueno la canción, pero interpretada por alguien más. Así es de que bueno, es que muchas de las veces traigo información acá yo escondida. Digo, bueno, como quiera, vamos a ver ahora el tema, va a continuar con las situaciones de la independencia. Digo, sí, porque pues es que estos temas me gustaron para decir, ¿acaso eres independiente? Bueno, con eso de que llegue el 4 de julio y es el día de la independencia, pero bueno, aquí vivimos en una esclavitud, porque fíjese bien en esto. Este se llama la trampa del 200% en el trabajo. Pero fíjese lo que dice. Dice, en un antiguo puerto había una regla muy básica de los trabajadores y los trabajadores debían cargar 50 sacos de arroz en el día, a cambio de 2 platos de comida. Ese era el pago mínimo para sobrevivir. Entonces, un trabajador que quería ganarse un ascenso para ser el jefe, se esforzó al máximo y un día cargó 100 sacos. Entonces el supervisor muy feliz le premió con un pedazo de carne. Pero al mes siguiente, el hombre comenzó a cargar 150 sacos. Esta vez, el supervisor apenas prestó atención y solo le tiró unas monedas baratas. Medio año después de cargar 150 sacos, en un día, se había vuelto su obligación de todos los días. Incluso el supervisor se puso a pensar y dijo, si este hombre puede cargar 150 sacos sin morirse de cansancio, esto se significa que medio año antes, cuando solo cargaba 50, se estaba haciendo el flojo. Entonces, un día de tormenta, el piso estaba muy resbaloso. El trabajador se cayó, se rompió las costillas y así regresó arrastrándose y aún herido logró cargar 120 sacos. Ese día, aunque era más del doble de lo que le pedían al principio, el supervisor se enfureció porque retrasó el trabajo. Ordenó que le rompieran las piernas y que lo tiraran al río. A eso se le conoce como el efecto de los rendimientos decrecientes. A veces, creer que dar tú el 200% en el trabajo y sacrificarte sin límites hará que te valoren más y te asciendan. Pero triste verdad. La triste verdad es esta. Haces que tu desgaste extremo se vuelva la costumbre de todos los días. Tu esfuerzo pierde todo su valor. Las exigencias de los demás se vuelven en un pozo muy sin fondo, lo que nunca vas a poder llenar. Deja de sacrificarte de más, solo por complacer a tu jefe. En esta vida, esa gota extra de sudor en un día de sol será el mar en el que te ahogarás mañana. ¿Se fija en esta reflexión? En esta forma de pensar, que muchas de las veces las personas exageran en querer demostrar más de la cuenta y dan todo el esfuerzo. Pero es uno de los comentarios que he hecho muchas veces por ahí con los compañeros. Le digo, mira, mientras tú rindas, no te van a decir nada. Pero el día que te suceda algo, te van a decir por ese error que la regaste, que les duele la pérdida de lo que quebraste. Y una, ¿te siguen obligando a que produzcas más o te despiden? Entonces, en esta regla, dice, el trabajador le exigía nomás 50 sacos, pero él por querer demostrar, empezó a cargar 100. Y luego dijo, bueno, creo que me fue bien. Déjalo intento. Y subió hasta 150 sacos, o sea, un 300%. Pero ¿qué pasó? Que se cayó un día por andar a las carreras. Y ese día, a pesar del dolor y de todo, nada más cumplió con 120 sacos, que es más del doble de lo que le exigían al principio. Pero como ya era costumbre y él tenía que hacerlo, el jefe pensaba que ya era un flojo. Y para coincidencia de, o consecuencia de que se quebró el pie, el jefe pensó que ya no cumplía con lo necesario. Le rompe el pie y lo tiran al río. O sea, ya era desperdicio. O sea que por querer dar más, solito se dañó y después se hizo inservible. Entonces ve lo que pasa en estas situaciones cuando uno presume y quiere uno demostrar más de la cuenta. Y muchas de las veces sucede que también con las personas que llegan a tener un puesto que empiezan a abusar de su poder. Y entonces le exigen a los trabajadores que produzcan más, simplemente para el mayordomo quede con mayor beneficio o mayor crítica de que dice, este sí me está produciendo, este sí hace a los demás trabajar, este sí está haciéndome más rico, este sí me conviene. Pero ¿qué sucede? Que cuando uno comete un error, se olvidan también del valor personal,
2: Pues sí.
1: de lo que uno hace por el beneficio de él, del jefe o del patrón. Entonces, ¿qué pasa? Que por querer quedar bien, al último eres malo.
2: Eres tu mero
1: No,
2: número.
1: sí. O sea que cuando produces, te dejan. Pero cuando dejas de producir, ya no sirves. Yo, es una de las frases que siempre he tenido de decir, recuerda que siempre eres necesario, pero nunca pienses en que eres indispensable. Siempre habrá quien te reemplace. Porque el patrón cuando necesita simplemente dice, bueno, este ya se fue o este ya no lo necesito, llega la otra persona, le dice, ok, ponte en este lugar y a continuar. El trabajo continúa. No se puede detener. Entonces, ¿qué importancia nos damos nosotros como personas, como seres semejantes? Si siempre tenemos nuestra propia mentalidad de ser mejores.
2: Para que vea.
1: Para que vea el rendimiento del 200%. Entonces, ¿qué importancia le damos a nuestro propio ser para disfrutar de nuestra propia vida con un buen beneficio, una buena forma? Pero recuerde que mientras sirve, buen trabajador.
2: Eso.
1: Y cuando ya no, dice, ya no me sirves. Adiós. Hasta la vista,
2: Baby.
1: baby.
2: Así
1: Pues sí.
2: mero.
1: Así es de que bueno, hay que mantener eso en mente y bueno, a los que les guste presumir, buena suerte. Así es de que bueno, vámonos rápido ahora con esta bonita melodía, pero bueno, esta van para Doña María Bernal. Pero ahora bueno, ahora le voy a mandar la vejez, pero no crea que la que yo tengo, la que digo, ni las cosas así. Es la melodía que se titula así, nomás para hacernos pensar un poquito más porque recuerde, todo por servir se acaba
2: Hecho.
1: y aunque querramos, no podemos detener el tiempo. Pero ahora va interpretada por Yu Menglón. Ay, hasta
2: Okay.
1: parece que voy a
2: Pues yo sé que
1: pensionar una pelea de box.
2: yo sé qué dijo, pero ahí le va un besote a Doña María, ¿eh?
1: Y también va la segunda melodía de los Montañeses del Álamo que se titula Del Jalcal a la Milpa.
2: El
1: ¿Sabes? Del jacal,
2: jalcal.
1: jacal. Del jacal a la milpa. O sea que, para ver si se recuerda de aquellos tiempos, cuando nos mandaban allá al plano, allá al llano, que andábamos disfrutando de lo que uno decía, vamos al campo. Ahora dicen, vamos al campo, y aquí dicen, vamos al fil, y todos corremos para atrás. Así es de que bueno, continuamos contigo. 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
11: Bueno, claro que sí, continuamos contigo en esta tu programación. Y ahora, bueno, nos vamos con los servicios sociales a la comunidad. 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Así es de que, bueno, continuamos en esta tu programación y después de eso llega Yolanda del Río con esta bonita melodía del Caminante y con esta vamos a mandarle saludos a todos los de allá de David Beck Farm que andan pero bien chambeadores, así es de que no se queden callados ni quietos. Pónganse a trabajar, huevones. Ah, digo. Ay, híjole. Ay, ni yo me la creo. Sí. Claro que sí. ¡Ah, joder! Ya se ni así oyó.
12: No, no lo tenía prendido.
11: A ver, mándele los besos que le puché y se quedó apagado y ni me fijé. Ahora sí, se lo reparten. O bueno, si sean muy amables, pues se los dan unos a otros. El que lo haya cachado más.

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5: Bueno, claro que sí, continuamos en esta tu programación de recuerdos y actitudes. Y ahora nos vamos con Banda Zarape y con esta se titula Sombrero, Zarape y Guitarra. Así es de que es para echarle bastante al ambiente. Y con esta vamos a mandarle saludos por allá a nuestro amigazo por allá, Efrén Ramírez, con toda la familia que anda por allá en Colorado. Así es de que para todos ellos, con toda la familia que se encuentre por allá, que están escuchando los saludos, así es de que va esta bonita interpretación de Banda Zarape, Sombrero, Zarape y Guitarra. Así es de que échenle al ambiente.
6: Eso, meritito, y aquí le van los besotes con muchísimo cariño. El primero va para don Efrén. Y los demás son para toditita la familia, ¿eh?
5: Ande, pues.
6: Bueno, ya dije.
5: Ya, no, sí. Unos
6: dígales
5: besotes.
6: Que se arrimen.
5: Así es, que arrímense a las bocinas. Para que sientan hasta las babas.
6: Tontito, hombre. Oh, güey.

Claro que sí, continuamos contigo en esta tu programación. Es decir, ¿cómo se baila? Pues así nomás, ¿eh? Suelte el cuerpo así como si fuera una marioneta. Así es de que bueno, como quiera, vamos a continuar porque dice Viviana García, ¡ay, mi presión arterial! Así es de que bueno, lo bueno es que acabo de ir al médico y me dijo, no hombre, todo está bien. Tú sigue disfrutando de la vida. Así es de que, pero vamos a ver qué nos dice Viviana García con esta bonita melodía de ¡ay! Mi presión arterial. Y me sube y me baja como una bolita. Digo, ah, no, es bolita.

0: Ya, escucho esa bonita melodía, Vera. Ya, con esa me motivo mucho más.
1: Pues sí.
0: Ay, ay, ay. Así es de que bueno, no, ya nomás me preocupo por mi presión arterial y mientras esté, hay que mover el bote. Así es de que bueno, vamos a continuar porque las situaciones de la vida, ya ve que, bueno, suceden así las cosas, pero como quiera, vamos con esta bonita melodía de Guadalupe Pineda que se titula Te amo. Así es de que estoy de ambiente. Continuamos contigo, Voz Latina.

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0: Bueno, claro que sí, continuamos contigo en esta tu programación de recuerdos y actitudes. Y claro que sí, nos vamos ahora con esta bonita interpretación de Cheto Padilla, con esta del Tren de la Vida. Y con esta vamos a mandarle saludos para Don Chuy, Adam, Ángel, Efrén, Felipe, Luyuyuy, Don Pancho, Don Manuel y Don Miguel. Y también para no olvidarnos de Superman y el Chivero. Pero también acá tenemos para Miguel, que anda echándole allá, bueno, anda por allá con el mecánico por allá, disfrutando de unas vacaciones como quiera, el mecánico por allá en Colorado, y allá se encuentra Miguel. Así es de que, bueno, mándele los saludos y los besotes para Miguel.
1: Ok.
0: Y no se olvide del heredero, pues.
1: Muy buenas. Bueno, para toditititititita la ganga de Don Chuy, ahí le van los besotes con muchísimo cariño. Especialmente a Don Chuy, a Adam, a Don Efrén. ¿Y quién era el otro? ¿El Miguel, lo que dijo?
0: Sí,
1: y ahorita. El Miguel. Y que no se me olvide mi Chivero. Ahí les van, Julis. Y es especialmente para el Chivero.
0: Claro que sí, así es que bueno, continuamos contigo en esta tu programación, El Tren de la Vida, de Cheto Padilla.

0: Bueno, claro que sí, continuamos en esta tu programación y ahora viene esta bonita interpretación, a ver, de Alma Rojas, que nos interpreta Nadie me enseña, Nadie te enseña a envejecer, es el título de esta canción. Nadie te enseña a envejecer y con esta vamos a mandarle saludos a todo el clan Espinosa, al enjambre Benavides y a los abuelitos de Ángel, a don Pancho y doña Juanita Arévalo, para todos ellos. Y bueno, con esta bonita interpretación de Alma Rojas.
1: Eso, meritito. Y ahí le mando besotes con todo cariño para el clan Espinosa, para don Tito allá en Chicago, para el enjambre Benavides y mi mamita hermosa y los abuelitos de Ángel. Y que no se nos olvide la madrina de la radio, Janie.
0: La madrina. La madrina de la radio, claro. Claro que sí, y un gran saludo para mi madre que está allá en el cielo escuchándonos. Así es de que, bueno, como quiera, en conmemoración del día de ayer, bueno, cumplió aniversarios. Bueno, creo que son 8 y la famosísima a lo mejor dice 9. Bueno, ahorita averiguamos para estar seguros, pero como quiera, aquí continuamos contigo. Nadie te enseña a envejecer.
2: Hay cosas

0: Así es de que, bueno, continuamos contigo en esta tu programación y ahora llega Julio Iglesias diciendo, ¡Hey, honey, bunny! ¡Hey, hey, despierte! ¡Wake up, honey, bunny!
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0: Bueno, claro que sí, continuamos contigo en esta tu programación. Y bueno, y ahora fíjese en este gran comentario, ya que estamos en este día de independencia y bueno, fíjese, por eso me estaba riendo, pero ahorita voy a poner esa canción. Después de que dice, el título de este comentario es Cambiar. Y dice, por eso, no importa el lugar. No importa la situación, el que vale, vale, en cualquier parte. El que es trabajador, lo demuestra aquí y allá, donde quiera. Pero el que es flojo, también se le nota. Así es de que, aunque cambie de ciudad, de gente, hay quienes creen que cambiando de lugar, van a cambiar de su suerte. Se van a otro trabajo, se van a otro país, a otra relación, pero siguen igual. Porque el problema no era el entorno, era su propia actitud. Y si no cambias tú, nada cambia contigo. El carácter no se disfraza. El responsable siempre encuentra cómo salir adelante. El que tiene palabra la cumple aunque nadie lo esté mirando. Y el que solo pone excusas, las carga a donde quiera que vaya. No es mala suerte, es falta de disciplina. Así que deja de culpar al mundo. Mejora tú, trabaja tú, ordénate tú. Porque cuando eres constante, honesto y firme, donde caigas, floreces. Y cuando no lo eres, ni el mejor terreno te salva. No necesitas aplausos, ni permisos, ni que nadie te empuje. Cuando tienes valores, disciplina y hambre de salir adelante, el cambio se abre solo. Así es de que, fíjese, por eso es lo que se significa independencia. Si eres flojo, ahí se nota a leguas.
1: ¿Quién escuchaba usted que el que era bien flojo y que le dijeron, si te pones a trabajar o te vamos a enterrar vivo? ¿O cómo fue? Sí, algo así, o que le llevaban y le dijeron que si se ponía a trabajar o lo enterraban vivo, que se llega al entierro.
0: ¿Qué, ya ve? Pues sí, ¿para qué estaba sufriendo en esta vida? ¿Poco cree que la flojera no causa cansancio?
1: Ajá, o la señora que no hacía nada, de nada, de nada, de nada. Y luego venía el esposo ya bien cansado del trabajo en rastra. Digo, ¿tú qué andas en rastra? Echarle leña a la estufa.
0: Pues, es lo que le digo. Por eso, muchas de las veces nosotros nos ponemos a pensar, pero aquel que dicemos, mira este camarada cómo está ahí, bien tranquilote. Pero no, pues, no sabemos por qué está ahí. Si es por gusto o es por necesidad, porque es mucha la diferencia. El que está ahí, pues dice uno, ay, híjole, mira qué paciencia. Y por eso se llama esa palabra paciencia. ¿Qué ciencia tiene esa persona para lograrlo?
1: Pues sí.
0: Entonces, son las situaciones de la vida, pero el cambio solamente uno lo puede hacer. Absolutamente nadie puede cambiar por mí. Entonces, por eso le digo, fíjese bien en esta situación, y por eso me estaba riendo yo ahorita, porque dije, bueno, encontré esa canción y quiero escucharla, a ver qué dice, pero estaba viendo que siempre le digo, me paro en el espejo, y digo, como el espejo es una de las mayores reflexiones que tengo en mi vida, porque digo, si quiero llorar, me va a mostrar las lágrimas. Y si quiero sonreír, va a decir, míralo, está chimuelo. ¿Sí se ha fijado en eso? Sí. Entonces, por eso yo me paro ahí frente al espejo y digo, a mí, pero a mi atractivo y mi encantador personaje.
1: Tanto sí.
0: Pues sí, si yo no me quiero, ¿quién me va a querer? Y yo no voy a andar rogando por amor.
1: Pues no.
0: Porque yo mismo, entonces fíjese, quiero escuchar esta canción nomás para cuando vuelva a cumplir años, porque dice, feliz cumpleaños a mí. No, no voy a andar felicitando a nadie más. Entonces, por eso me estaba riendo ahorita. A ver, y es de la misma que nos tocó aquel bolero bien movido que, a ver qué, cómo va esta canción. Vamos a escucharla mejor, porque estoy bien emocionado.

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1: Bueno, claro que sí, continuamos en esta tu programación de recuerdos y actitudes. Y bueno, dice, ¿por qué? Pues bueno, ¿qué me dijo? Que si yo no me deprimía, que si no me ponía nostálgico. Uh-huh. Y le digo, sí me ponía en aquellos años, ahora que estoy loco ya no me preocupa la nostalgia. No, si viera, no, si yo busco, solito busco en qué entretenerme, no crean, por eso es bonito tener una mentalidad así.
2: Pero eso no es de entretenerse, eso viene de acá, de adentro. De
1: la nostalgia, sí, pero yo no me pongo a recordar tristezas de allá.
2: Yo tampoco, no, me viene algo que me da, yo no sé qué, cómo explicárselo, me viene y... que se está llori.
1: No, yo ya nomás me acuerdo de las cosas bonitas, las cosas bellas, porque yo soy bello y dicen que cada uno refleja su propia actitud, su yo propia actitud. Entonces, sí, es lo que yo he aprendido en eso del desapego y el amor propio, uh-huh. A que... Pues ya lo pasado pisado.
2: Pues sí, pero...
1: ¿Y ya por qué me voy a tener que amargar por lo que pasó ayer?
2: Pues no, pero...
1: Ya pasó, no puedo regresar al ayer.
2: A veces yo no te dejo todos los días.
1: Y me preocupo por el día de hoy. Y si me piso, nomás grito, ¡ay! ¿Y cómo dice la canción?
2: Una desgreñada que
1: ay,
2: baile ahorita.
1: Mi presión arterial. Viera cómo se escuchan esos bonitos, esos boleros. Y no son los de Raquel. Era, ese bolero también me gustó, nomás que es personal, pues, de mujer, pero como quiera, lo demás, no importa, está muy bonito para festejarme el día de mi cumpleaños, pues sí. Y decirme feliz cumpleaños a mí, Ramón Espinosa, pues, ¿a poco me voy a poner triste nomás porque yo compro mi pastel, aunque esté dulce? Y la diabetes me preocupe. Digo, por un día no me voy a echar a perder.
2: Eso sí, si acaso es el cumpleaños, cállense. Aquí en la rueda se lo trae el pastel.
1: Bueno.
2: Nievecita
1: para. Ándele, festejar. Pues, al cabo yo cumplo dos veces.
2: Pues sí.
1: Así es de que bueno, ya sabe. Uh-huh. Y mientras tanto, continuamos contigo porque llega Agustín Ramírez con esta bonita interpretación de Aquella Noche.
2: ¡Yau!
1: ¿Qué pasaría?
2: Pues quién sabe.
1: Se quedó dormida.
2: Andaría.
1: Se quedó dormida.
2: ¿Qué? Matando patos.
1: Matando pollo.
2: Mire, el saludo muy especialmente para Martín Guzmán y Ramón. Usted no, Ramón.
1: No, yo sé que no.
2: Y para Ramón, de parte de Rosa Lozano. Y quiere que le mande unos besotonotes a los dos.
1: Claro, y ya estaba por lo sano. No crea que por lo triste.
2: Eso, mero.

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Bueno, claro que sí, continuamos en esta tu programación de recuerdos y actitudes. Y aquí tuvimos, bueno, a Yuriria en Los Ángeles Azules con Felicítalo, y antes de la identificación tuvimos Ese Hombre con Rocío Jurado. Mientras tanto, continuamos ahorita porque llega Camilo Sexto, de basura, y yo digo sexto de número seis. Así es de que, bueno, llega con esta bonita melodía de El Amor de Mi Vida. Así es de que, bueno, continuamos enamorados y continuamos contigo, Voz Latina.

Bueno, claro que sí, continuamos en esta tu programación y ahora llega Rafael con esta bonita melodía de Como yo te amo. Así es de que seguimos en el amor y continuamos contigo. Ey, voz latina.

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0: Bueno, claro que sí, continuamos contigo. Allí tuvimos a Rudy La Escala con Cuando Yo Amo. Y ahora vamos nuevamente Banda Zarape con 1, 2 y 3. Y con esta vamos a volver a mandar saludos para Miguel, que así está por allá en Colorado. Y por allá andan de visita nuestro amigo por acá, Fren. Así es de que unos besos otra vez para Miguelón. Mándele los besos, famosísima. Pero ya saben, como siempre decimos, acérquense a las bocinas para que sientan hasta las babas.
1: Don Lotito, bueno, ahí les va para don Miguelón y para don Efren y para toditita la demás gente que esté escuchando, ¿eh? Unos besotes, pero besotes, ¿eh? ¡Mua, mua, mua, mua, mua, mua, mua!

0: Bueno, claro que sí, continuamos contigo en esta tu programación y continuamos contigo en esta tu voz latina. Y bueno, y tenemos este gran mensaje, esta gran forma de reflexionar. Y fíjese qué dice, este tema es de Facundo Cabral. Y me gustó mucho, pues, con esto del Día de la Independencia también, porque muchas de las veces somos esclavos de tantas teorías de nuestra vida en vez de vivir una buena realidad. Y fíjese lo que se llama, este se llama, si quieres hacer reír a Dios. ¿Entiende eso? Dice, mi madre decía, si quieres hacer reír a Dios, cuéntale tus planes. O sea, cuéntale cuántas ideas tengas para hacer en el día. Dice, pero un día me dijo, ¿cuándo vas a dejar de pelear para comenzar a vivir? Porque no se pueden hacer las dos cosas a la vez. Y me cambió por completo la vida. Ella me dio la vida y me la cambiaba a cada rato. Me la mejoraba. Aprendí que conseguía mucho más con cosas, muchas más cosas con el amor. Y estaba tan distraído con la pelea queriendo tener la razón. A lo que me concentré y entonces dije, ¿quieres la razón? Pues llévatela, pero déjame el corazón. O sea que a veces queremos tener la razón.
1: Quiero ganar.
0: Y peleamos, entonces dijo, ¿para qué peleas? Conserva tu tranquilidad. Entonces dice, mira, cuando se usa esta, la cabeza, es para construir aviones. Y le dijo, pero cuando se utiliza esta otra, es para hacer gente. Dice entonces, dice, y este, el corazón, con este se aprende a vivir. Y menciona nuevamente otra vez la cabeza y dice, esta pregunta mucho, cada rato vuelve a preguntar porque no lo sabe. Pero el corazón, este nunca pregunta porque sabe que él nació y lo hicieron para amar. Por eso, ¿cuándo vas a dejar de pelear para comenzar a vivir? Ahora le pregunto, ¿va a seguir presa de las ideas de la razón o va a tratar de conservar su corazón?
1: Le estoy diciendo que yo vivo bien feliz, don Loquito.
0: Sí, pero es una de las grandes preguntas que ahora tenemos, porque viene para celebrar el Día de la Independencia, pero seguimos siendo pues esclavos, y es lo que yo he dicho muchas veces en este día. Según tenemos libre albedrío y nos dominan, según tomamos nuestras propias decisiones, pero a la vez entregamos cuentas. Y según somos el hombre de la última palabra, porque decimos, sí, mi amor, lo que tú quieras. Entonces, la pregunta es, feliz día de la independencia, como dije, el día del padre. Feliz día del padre. Pero el que de veras lo es, el que se lo merece. A los otros, pues no los felicito porque la palabra feliz, feliz día, es que tenga felicidad, no que esté amargado.
1: Pues sí.
0: Entonces, cuando yo deseo la felicidad es porque lo deseo de corazón, pero solamente le va a llegar a aquellas personas que de veras desean ser felices, esas personas que sí son independientes y que les vale gorro, como dijo ahorita aquí. Mi madre me decía, si quieres hacer reír a Dios, cuéntale tus planes. Porque Dios nos hizo para vivir la vida, no para estar peleando. Entonces, ¿cuándo vas a vivir tu vida? ¿Cuándo va a vivir usted su vida?
1: Pero antes es mucho vivir.
0: ¿Verdad? Es lo que le digo. Si por eso a veces conviene estar loco, porque le importa uno poco lo que la demás gente piensa, lo que la demás gente dice, lo que la gente haga, a nadie estoy obligando, simplemente yo estoy disfrutando mi momento.
1: Eso mero.
0: Entonces, por eso esta reflexión me gustó mucho, aunque pues a veces hay gente que va a pensar mal en eso. Esta hace gente, pero como le digo, la sinceridad hace que el entendimiento sea más claro. Entonces, por eso le digo, una de las cosas que he aprendido al estar aquí con mi demencia y con mi locura, que digo, no me importa porque todo el tiempo lo cura. Y por eso yo disfruto de la vida, porque al cabo el tiempo está loco y yo un poco más.
1: Eso mero.
0: Entonces, es una de las formas en las cuales, por eso digo, gracias radio por hacerme hocicón. Ah, digo. No, y viera una de las cosas, fíjese esta otra canción, dice, aprendí a sostenerme con el alma rota, y es de Almas Rojas. A verse, vamos a escucharla, y continuamos contigo, Voz Latina.

Bueno, claro que sí, continuamos en esta tu programación y ahora, bueno, viene esta nueva verde, Viviana García, con canas y años que nos dan las experiencias. Así es de que, bueno, continuamos contigo y a ver, seguimos en esta tu programación, Voz Latina. Así es de que canas y años y continuamos.

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2: Como quiera, ya se terminó. Ay, joder. Bueno, sí, ya se terminó este día. Vamos a ver con cuáles nos despidemos. Tenía bastantes, pero bueno, dijo la famosísima, no, hombre, ahora está muy romántico. Entonces, bueno, cambié aquí algunas para de poderme despedir el día de hoy. Así es de que, bueno, le digo, no, hombre, ahora no sé qué me pasó, que estoy muy romántico con puros boleros. No, como quiera. Así es de que, bueno, vamos a ver, nos vamos a despedir con esta de Corazón de Miguel Gallardo. Y después, ¿qué pasará mañana? Es una buena pregunta. Y la reina es el rey. Así es de que, bueno, hasta la próxima. Que tengas un feliz día, que sigas disfrutando esto que se llama presente. Porque, bueno, no regresa ya. Digo, el futuro, ahí viene, que vuela. Y el pasado ya se fue, ya ni a Dios dijo. Así es de que hay que disfrutar así como viene.
3: Así meritito. Y ya saben, mis chulis, muy buenas tardes. Cualquier lado del universo, no del planeta, del universo, lo mismo, ¿no?
2: Pues es lo mismo.
3: No, del mundo, bueno, entonces.
2: Universo, pues, bueno, el universo se conoce como el mundo, pero en realidad, pues, ya ve.
3: Todo se conoce igual, entonces.
2: Se conoce igual, bueno. Pero de acuerdo. El universo, pues, es... en todo su totalidad.
3: Y bueno, el universo, que me estén escuchando. Aún
2: todas otras dimensiones.
3: Eso,
2: otras,
3: meritito, ahí le mando.
2: Otras galaxias y todo eso.
3: Unos besotes, con muchísimo cariño, que el loquito me enseñó cómo lo hiciera, ¿eh?
2: Sí.
3: Así mero, ahí les van.
2: Ándale.
3: No dejes para mañana lo que puedes hacer hoy, porque mañana no está prometido, mis chulis.
2: Claro
3: y
2: que
3: hasta,
2: no.
3: Hasta luego.
2: Hasta la vista.
3: Baby.
2: Así es de que hasta la próxima. Buenas tardes.

Bueno, pues aquí una vez más el barrendero haciendo acto de presencia. Aquí vamos a estar hasta las 6 de la tarde, ya que lleguen Nano Nano y David de Alba. Así es que pues aquí vamos a seguirle, ¿sale?

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Bueno, pues aquí estamos y recuerden que a las 6, a las 7 de la tarde, no, a las 6, a las 6, a las 6 en la entrevista que vamos a tener por aquí, Nano y David Alba y el Tejano Mayor, a ver si no está dormido todavía. ¡Ay! Bueno, entonces aquí vamos a estar, como les digo, hasta las 6. A las 6 comienza la entrevista que se le va a hacer a GS Tires. Así es que estén pendientes.

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10: 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Esto se llama

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9: Bueno, pues nos quedan como unos 11 minutitos para las 6 de la tarde, así es que bueno, pues no se les olvide que por ahí Martín Tenorio está buscando gente para soldar. Si saben de soldadura, recuerden que llamarle a Martín Tenorio al teléfono 208-670-9169. No se les olvide que Jace Bars los invita este sábado 4 de julio a disfrutar del sonido Martínez. Las mujeres entran gratis toda la noche y también pueden disfrutar de los partidos de fútbol del mundial allí en Jay's Bar. Así es que pues esto es lo que tenemos por ahora y vamos a seguir avanzando por aquí. Vamos a ver con qué nos vamos a ir. Nos vamos a ir con una de los Infieles Aventura.
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